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0: 20:30.
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Este es un programa de casos reales, de reflexión y orientación, que durante todos estos años ha servido para encontrar el camino de la verdad y de la solución a sus problemas. Amables oyentes, ya queda con ustedes Rosenberg con su programa Casos de la Vida.

0: Señoras y señores, público oyente, bienvenidos a un espacio más de este programa Casos de la Vida. Les saluda como siempre a esta hora Rosenberg. Recuerden, amables oyentes, que los seres humanos, en nuestro diario batallar, en el camino de la vida, incontables veces nos hemos de encontrar con personas que nos guardan rencor, que nos tienen envidia al vernos progresar, al vernos felices en nuestro hogar. Seres negativos que en muchos casos han de recurrir a calumnias, a la hechicería, a rituales de magia negra, con la única finalidad de acabar con la paz y la felicidad ajena. Quizás usted que me escuche en estos momentos es una de las tantas víctimas de la envidia, del daño y la maldad. A lo mejor está usted enfermo, triste, solo, abandonado, desesperado. Su hogar se está destruyendo. No hay armonía. Va de fracaso en fracaso. Quizás está usted aburrido de su propia vida. Joven, señorita, no tiene suerte en el amor, en el trabajo, en los estudios le va mal. No se atormenten más. Visíteme y yo le ayudaré a solucionar su problema de la mejor manera. Son muchas las personas que se lamentan, que lloran, sufren, porque quizás les ha tocado un esposo o una esposa incomprensible, que todos los días pelean y discuten. Hay hombres y mujeres que buscan un trabajo desesperadamente, pero que no lo pueden conseguir. Muchos hombres regresan a sus hogares de mal carácter, lamentando su mala suerte. Otros, que se dan por vencidos, piensan que la derrota es para siempre. Pero esto no es así. No piensen negativo, no pierdan la fe. Sea usted una persona optimista, decidida y perseverante. Con la fe y la confianza, todo se puede lograr, siempre y cuando usted se proponga. Recuerden que todos necesitamos que alguien nos escuche y nos entienda. Todos los seres humanos necesitamos desahogarse, sacar de nuestra mente tantas cosas del pasado que en el presente nos están perjudicando. 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Nuevamente estamos con la correspondencia. Voy a dar lectura y luego la respuesta a esta carta. Me dice: señor Rosenberg, le escribo porque no puedo más de la angustia y tristeza en la que estoy hace meses atrás. Ya le había escrito, pero me perdí algunos de sus programas en la radio. Por eso después fui a su consulta. Usted me dijo que el hombre que amo volverá conmigo y que con el tiempo será así. Pero hay días en que pienso y pierdo la esperanza. ¿Cuánto tiempo más tendré que esperar, señor Rosenberg? Le pido que tenga misericordia de mi sufrimiento y pueda ayudarme. ¿Para qué le voy a mentir? No tengo recursos como para pedirle que me haga una unión de pareja. No sé a quién más recurrir. Por favor, no dé las fechas de nacimientos, porque a veces mi familia escuchan su programa. Señor Rosenberg, por favor, ayúdeme. Él es el amor de mi vida. Estoy muy enamorada. No sabría estar con otro que no sea él. Mucha atención. Ya anteriormente había dado respuesta a esta carta. Muchas correspondencias vuelven a escribirme ya que no lo han escuchado a través del programa. Pero siempre digo que si usted no escucha la respuesta a su carta, tiene que visitarme personalmente. A usted, señora, que me escribe nuevamente, ya se le dijo lo que tiene que hacer y esperar en cuanto a su pareja. Si yo le dije ya que él volverá, es porque así será. Y eso usted lo va a comprobar. Pero si está desesperada, angustiada, eso produce un campo negativo. Y esa energía negativa, en vez de ayudar, hace que las cosas se alejen más de uno. Por eso siempre les digo a las personas que hay que aprender primero de uno mismo, a quererse, a valorarse, a sentirse bien dentro de uno mismo. Su energía es lo que atrae las cosas. Su energía atrae dinero, trabajo, riqueza, amor. Pero si usted está negativo, pesimista, desesperado, ansioso, lo único que vas a traer, tristeza, lágrimas, sufrimiento y malas vibras a tu lado. Aprovecho en comunicar a todos nuestros oyentes que cambien su manera de pensar, sean positivos, y que no solamente uno tiene un problema, todos, absolutamente todos, como seres humanos, tenemos problemas en la vida, porque es parte de la vida. Así es, señores. Mucha atención. Otra carta en nuestras manos. Me dice: señor Rosenberg, le escribo yo y mis hijos. Mi esposo, un hombre trabajador, un hombre de familia, de la casa, de un momento a otro cambió tanto. Se puso a tomar que nunca tomaba. Se puso agresivo, a salir con los amigos. Llegaba, nos insultaba, muchas veces nos desconocía, pero hasta que un día se fue de la casa y más encima está con otra mujer. Señor Rosenberg, le pregunto por qué cambió tanto y también necesito saber si va a volver a nuestra casa con nosotros. Yo y mis hijos estamos desesperados. Mi familia, la familia de él, siempre conversamos y dicen que esto no es normal. Por eso le escribimos, señor Rosenberg, lo hemos pensado mucho para escribirle. Lo escuchamos hace muchos años, pero nuestra familia es evangélica. Señor Rosenberg, espero una respuesta sincera. Atentamente, familia desesperada. Mucha atención, familia desesperada. Quiero comunicarles que su carta la he estudiado varias veces. Hemos analizado el caso. Quiero decir, con respeto a todos nuestros oyentes, a todas las personas, que yo respeto religión, credo, raza. No me interesa si es católico, evangélico o la religión que lleve. Para mí son iguales, somos personas. Pero cada uno con sus problemas. Familia desesperada, a través del estudio realizado, el caso de su esposo no es nada más ni menos que un daño. Él era un hombre trabajador. Tenían su buena casa, tenía su vehículo, hoy en día ya no tiene vehículo, porque se lo fue echando a perder, chocó varias veces producto del mismo trago del alcohol y él que nunca tomaba. Pero todo esto ya viene sucediendo en 3 años atrás. Esa mujer con quien está viviendo él también dejó a su marido y a sus hijos. Él está mal, sigue tomando, Está metido en pleitos, en problemas. Estuvo detenido 15 días, eso usted lo sabe. Su marido es víctima de una brujería por envidia. Ahora usted debe recordar, hubo otra mujer, una mujer más joven, que tenía un hijo. Al ver que su marido nunca le tomó en cuenta, esa mujer mandó a hacerle una hechicería, una brujería. Y mire ahora las consecuencias en lo que se ha transformado su marido. Esto tiene solución, pero debido a su religión que ustedes tienen, no han decidido hacer nada más. Esto se puede destruir, este daño, esta maldad, esta brujería, pero tienen que ustedes tomar una decisión. Vayan a mi consulta. Esto todavía se puede arreglar y volverá él a la casa. Pero no con palabras, señora. Familia desesperada, ánimo, mucha fuerza, ya saben lo que tienen que hacer. De esta forma, he dado respuesta a su carta. 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
1: Este ha sido un mensaje al corazón, un encuentro con la verdad, un momento de reflexión en nuestro diario vivir. Esperamos que en cada uno de ustedes haya paz, amor y salud. Pero si no es así, visite y consulte su problema con el señor Rosenberg. Él agradece por su sintonía y volverá nuevamente en un próximo programa, a esta hora y por esta misma emisora.

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0: 21 horas, 25 minutos.
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0: 10 de la noche, en punto.
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3: En 2025, solo 192 hombres utilizaron el permiso postnatal parental en Chile, en comparación con más de 71.000 mujeres, según cifras del Sistema de Gestión de Información de Subsidios Maternales. La ley permite a los padres 5 días de permiso pagado tras el nacimiento del hijo, ampliables mediante el traspaso de semanas de la madre. El gobierno de Argentina restringió el ingreso a estadios de fútbol a personas deudoras de pensiones alimentarias. Si bien se trata de una medida que ya regía en algunas ciudades, ahora la incorporaron al sistema de control a nivel nacional. A través de redes sociales, la exministra del Interior, Iskia Siches, criticó la propuesta del gobierno que tiene por objetivo que distintas instituciones reporten a migrantes irregulares para facilitar el proceso de expulsión.
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0: 10 de la noche, 25 minutos.
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0: 10:59 PM.
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0: Hora Universal.
1: 11 de la noche, 26 minutos.
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0: 11 de la noche, 31 minutos.
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0: 12:02 p.m.
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0: Hora Universal.
1: 12 de la noche, 21 minutos.
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7: Y con mucho cariño para la familia Ruiz Moya y para Selena Ruiz.

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0: Una de la mañana, un minuto.
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0: 2 de la mañana, 3 minutos.
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0: 2 de la mañana, 26 minutos.
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0: 2:56 PM.
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0: 3 de la mañana, 25 minutos.
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0: 3 de la mañana, 56 minutos.
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0: 4 de la mañana, 33 minutos.
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0: 4 de la mañana, 58 minutos.
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0: 5 de la mañana, 28 minutos.
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0: 6 de la mañana, 25 minutos.
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0: 7 de la mañana, 28 minutos.
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0: 7 de la mañana, 57 minutos.
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0: 8 de la mañana, 27 minutos.
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0: 9 de la mañana, en punto.
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3: Hola, soy Fernando Paulsen y junto a CNN Chile les doy la bienvenida a esta edición informativa. El presidente de la Cámara Chilena de la Construcción, Alfredo Echavarría, solicitó al gobierno complementar la exención del IVA a la vivienda, considerando insuficiente la ayuda económica actual. El Servicio Nacional del Consumidor, SERNAC, emitió 3 alertas de seguridad que afectan a las marcas Citroën, DS, Fiat, Jeep, Opel y Peugeot. La medida busca prevenir accidentes derivados de diversas fallas de fabricación detectadas en modelos específicos de estas marcas. Chile ya cuenta con homologación de la licencia de conducir en 9 países, 3 de reconocimiento con Bolivia, Colombia y Japón y 6 de canje con España, Corea del Sur, Perú, Ecuador, Argentina y Paraguay, lo que permite obtener la licencia de conducir sin rendir exámenes teóricos o prácticos.
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0: 9 de la mañana, 30 minutos.
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2: Amigo Pablo, aquí estamos con el grupo Tu Vicio.

0: 9 de la mañana, 57 minutos.
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3: Hola, soy Fernando Paulsen y junto a CNN Chile comenzamos la revisión de las principales noticias. La OMS informó que las muertes por la pandemia de COVID-19 alcanzan los 22,1 millones a nivel mundial, 3 veces más de lo reportado oficialmente hasta ahora. Estas cifras incluyen tanto fallecimientos directos como indirectos relacionados con la crisis sanitaria. El Tribunal de Juicio Oral en lo penal de Viña del Mar inició el proceso judicial contra 11 miembros de una célula del Tren de Aragua. Entre los imputados se encuentran los líderes de la banda y sus sicarios. Chile dio un nuevo paso hacia la implementación del cargador universal para dispositivos electrónicos. El nuevo reglamento oficializa el USB tipo C como puerto de carga común para distintos equipos tecnológicos que se comercialicen en el país.
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En la mañana universal ustedes se pueden contactar con nosotros a través de nuestro teléfono y WhatsApp, que es el +56 452 39 14 34. 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Abrazos gigantes. Saludos para ustedes que están a esta hora en nuestra compañía de La Mañana Universal.

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2: Hola, soy Fernando Paulsen y junto a CNN Chile revisaremos las noticias del momento. El gobierno confirmó que existirá un vale físico para el subsidio al gas licuado, el cual se podrá solicitar de forma presencial en una caja vecina y luego cobrarlo en una distribuidora de gas. Una nueva estructura de pago impulsada por la Comisión para el Mercado Financiero estableció que el pago mínimo de las tarjetas de crédito deberá incluir todos los montos no financiables, como seguros, gastos administrativos y mantenciones de la tarjeta, además de un 5% de la deuda financiable. El Mundial de Fútbol 2026 ya tiene fecha y estadio para su primer pitazo. El jueves 11 de junio, México y Sudáfrica abren el torneo más grande de la historia en el mítico Estadio Ciudad de México, el mismo que todos conocen como el Azteca.
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10: Esta es la mañana de Universal. 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Aquí estamos en el 104.5 en Cura Cautín. Sí, me escuchó bien. 104.5 en Cura Cautín. Gracias por la compañía. También nos puede escuchar en todo el mundo en radiouniversal.cl. Les invitamos a contactarse con nosotros. Si quieren pedir alguna canción, si quieren mandar algún saludito, 45-239-1434. Con toda confianza, dele. 45-239-1434.

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2: ¡Hermanito!

0: Buen día con Richie Ángel, talento de la comuna de Nueva Imperial para todo el mundo. Ya son las 11:40, 11 de la mañana con 40 minutos acá en la Radio Universal en este sábado 16 de mayo. Ya pasamos la mitad del mes. Pero cómo pasa el tiempo de rango. 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

Oye, qué buena colaboración es ahí de JP y su bandera y los gatitos negros, ¿eh? Van faltando 13 minutos para que sea las 12 del día. Y en Ercilla nos escucha el maestro Dani, que hay solcito en Ercilla, nos reporta ahí nuestro meteorólogo, el maestro Dani. Saludos grandes, maestro Dani, para los chiquillos de la fábrica y los maestros, y también Mari. Y nos pide algo de Capitán Escumbia, le complacemos enseguida, pues el carrito sonando acá en la mañana de la Radio Universal este sábado. 10

de los Capitanes Cumbia. Oye, les tengo un gran programa para mañana domingo, sí, mañana domingo 17 de mayo, porque grandes carreras a la chilena, sí, en Cancha Molco Petrovken, ubicada en camino Tolten, kilómetro 9, donde a las 12:40 es la primera carrera, corren el Valiente de Corral, Esfuerzo Choroico versus Canelo de Corral Hermanos, Córdoba a distancia 200 metros, pidiendo mano a mano, voy a 500.000 por lado. Segunda carrera, 13:30 horas, Ingrato de Corral, Ricardo Manqueo versus Bulmita Corral, Los Caciques, distancia 200 metros, pidiendo mano a mano, voy a 500.000 pesos por lado. Tercera carrera, Loco Córdoba, el Corral Don Mateo versus Mexicana Corral Soto, distancia 200 metros, pidiendo mano a mano, voy a 500.000 por lado. Cuarta carrera, es un trío, eso de las 3 de la tarde. Chavita versus Pantera versus Tío René, distancia 200 metros, pidiendo mano a mano, voy a 500.000 por lado. Quinta carrera, Gato de Campo, Corral Nachito de Puerto Saavedra versus Atila, Corral Alarcón, Petrovken, distancia 200 metros, pidiendo mano a mano, voy a 500.000 por lado. Sexta carrera, Ventarrón, Corral Apache versus Trueno del Corral Solito Zalahoria, distancia 200 metros, pidiendo mano a mano, voy a 500.000 por lado. Y la séptima carrera, Luna de Corral Dos Estrellas versus Winner Corral Hermanos Reyes, distancia 200 metros, voy a 500.000 pesos por lado. Este domingo 17 de mayo en Cancha Molco Petrovken, grandes carreras a la chilena. Esto es el kilómetro 9, camino Petrovken a Tolten. Oiga, al ladito de la carretera, no hay por dónde perderse. Tocayito, que tenga buen fin de semana. Me gustaría escuchar algo del Llanero de Ñuble. Los pido por acá, Jorgito Fernández. Saludos, Jorgito. Un abrazo cariñoso para usted, Tocayito. Que tenga un gran fin de semana también. Pues un abrazo ahí para toda la gente que nos escucha. No hay imperial. Saluditos grandes. Nos quedamos con el Llanero de Ñuble. Esto es Alegrita Mía. Van faltando 7 minutos para que sea las 12.

0: 11 de la mañana con 56 minutos.
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4: Hola, ¿qué tal? Soy Fernando Paulsen y junto a CNN Chile presentamos las principales noticias. La diputada Joana Pérez presentó un proyecto de ley para modificar la normativa del INDESPA, buscando que las trabajadoras de actividades conexas sean reconocidas formalmente en sus instrumentos de fomento. El Centro de Seguimiento de los Desplazamientos Internos y el Consejo Noruego para los Refugiados señalaron en su informe anual que, a finales de 2025, 82,2 millones de personas vivían en situación de desplazamiento interno en todo el mundo, ocupando Chile el tercer lugar con 1,5 millones. Diversos organismos de salud del país encendieron las alarmas ante una realidad preocupante. La población nacional consume entre 9 y 12 gramos de sal al día, cifra que duplica los 5 gramos diarios recomendados por la OMS, factor determinante en el aumento de la presión arterial.
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0: buenísimo ahí con los muchachos de Ráfaga. Por acá que nos dicen en el WhatsApp, Jorgito Luis, que tenga hermoso fin de semana. Quiero saludar a mi nietecita menor que mañana está de cumpleaños. Cumple 7 añitos, Isidora Ignacia Salvo de la Fuente. Dice que el Señor la cuide, la proteja siempre. Sus abuelos Melania, Reuque y Asdrubal Salvo, con la canción de Lucho Barrios, mi niña bonita. Qué hermosa canción. Ya, pues saludito entonces ahí para la pequeña Isidora, que cumple 7 añitos ya, sí. Isidora Ignacia Salvo de la Fuente, que está de cumpleaños mañana. Le saludará a sus abuelos. Por acá, ¿qué más nos dice en el WhatsApp? Potrillito, que tenga lindo fin de semana. Un abrazo grande. Igual, un abrazo. Que tenga lindo fin de semana. Un abrazo gigante, pues. Gracias por estar en sintonía de la Radio Universal. Este fin de semana, que pasamos ya a la mitad de mayo. 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
0: Suena un clásico acá en la Mía Universal a esta hora, cuando son las 12:16. Un clásico, una hermosa canción de Lucho Barrios. Mi niña bonita.

0: El maestro Lucho Barrios Airos se interpreta Es mi niña bonita. Para saludar ahí a la nietecita de la señora Melania, ¿cierto? Y don Abdrubal Salvo, que está de cumpleaños mañana ya. Isidora Ignacia, que cumple 7 añitos mañana. Por acá nos dice Potrillito, hola, hola, desde Lolén Bajo. Saludos, quiero Teba del Flaco y sus parientes. Amor secreto, los veo por acá. Ya nada más, pues saludos ahí para la gente linda de Lolén Bajo. Jorgito, ¿cómo está? ¿Puede tocar por favor una canción de Álvaro Torres, Chiquita Mía, para la Benji, que hoy celebra su cumpleaños? Uy, que hay cumpleaños este fin de semana, oiga. Saluditos para la Benji. Ayer le cantamos cumpleaños feliz y hoy lo va a celebrar, así que lo pasen muy bien. Disfruten harto, con harto torta.
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0: hey, 12 del día ya con 19 minutitos. Estaba por acá revisando el tiempo. Una vez más vamos a dar el pronóstico del tiempo para este fin de semana. Fíjense ustedes que para Temuco hoy se esperan 13 grados, ¿sabes? Bastante fresco va a estar este día sábado. Con cielos despejados, sí, aunque podría haber en algunos sectores nubosidad parcial, pero ya por la tarde va a estar totalmente despejado. Con 13 grados la temperatura máxima que se espera para hoy en Temuco. Mañana domingo nos quedamos en Temuco porque se esperan menos un grado, ¿eh? Mañana domingo va a estar bastante fría, la madrugada, la mañana, ¿cierto? Un grado bajo cero, la mínima y la máxima de 16 grados para mañana domingo. Podría caer helada y también se esperan cielos despejados, sí. Va a estar, sí que estaba leyendo acá que iba a haber niebla, pero eso va a ser el lunes. Y heladas, se nos vienen heladas, chiquillos, van a caer heladas. Cielo despejado, eso sí, pero con días bastante fríos. Así que a abrigarse. Y eso, todavía no empieza el invierno. Para Valdivia, atención, nubosidad parcial a esta hora de la jornada en Valdivia. Con 11 grados, que va a ser la temperatura máxima. Ya va a ser la temperatura máxima que se va a registrar hoy en Valdivia. Hoy sábado 16 de mayo, con cielos despejados por la tarde. Aunque a esta hora nubosidad parcial. Y mañana domingo, 5 grados la mínima, 14 la máxima. Con cielos con nubosidad parcial por la tarde. Podría variar a despejado. Vamos con más música. Acá en la mañana de la Radio Universal con Jorge Luis el Potrillo, ¿cierto? Estos días que Carlitos no está, ¿cierto? Pero ya muy pronto regresa su regalón Carlitos Dartwig acá a la mañana de la Radio Universal. Nos quedamos con lo que nos pidió nuestra amiga de Lolén Bajo, ¿sí? El Flaco y sus parientes, esto es Amor Secreto.

0: 12 del día con 25 minutos.
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Esta es la compañía de la Radio Universal. Estamos en la Mañana Universal, acá en Lautaro, 104.3 es nuestra señal. Gracias a todos quienes nos acompañan en el 104.3, Lautaro y Perkenco. Gracias por su compañía tremenda. Por supuesto, les invitamos para que nos escriban, para que nos comenten, para que se contacten con nosotros. Nuestro teléfono y WhatsApp, +56 45 239 1434, +56 45 239 1434.

Esta es la mañana de Universal. Gracias, Cura Cautín, por acompañarnos día a día. Aquí estamos en el 104.5 en Cura Cautín. Sí, me escuchó bien. 104.5 en Cura Cautín. Gracias por la compañía. También nos puede escuchar en todo el mundo en Radio.

0: mansa, mansa. Puta que me gusta esa canción. ¿Escuchémosla de nuevo? 12 del día con 37 minutos. Ahí estaba Felipe Ribo y Cumbia. Ah, mansa, mansa, mansa. ¿Qué llegaron las porrangas? Don Jorge Luis, aquí en Sintonía Online. Desde Chillán, pero por favor, gracias, gracias, gracias, gracias, estrellita, por estar ahí en Chillán, siguiéndonos a través de www.radiouniversal.cl. Un saludo para Joanquita de Villarrica, que está en su trabajo, ya, nomás, saludo para Joanquita, y si me pudiese complacer con una canción suya, Ojos Marrones, ya que Joanquita encanta sus canciones, y pues Joanquita fiel, seguidora que tengo ahí, así, pues un abrazo cariñoso para ella. Y para usted igual un abrazo a la distancia, pues, estrellita que nos escucha en Chillán a través de la señal online. Hola, quiero escuchar por favor a Mar Azul, corazón, corazoncito, desde Maquehue. Gracias, saluditos grandes para Maquehue, por acá que nos dice el WhatsApp a través de mensajito de voz. ¿Escuchamos este audio?
1: Buenos días, don José Luis.
0: Buenos días.
1: Espero que tenga un bendecido día sábado.
0: Gracias, igualmente.
1: Y siga poniéndole música buena nomás, porque puta que está buena el sí. programa.
0: ¿Cuándo me puedes poner música?
1: Trabajando en el jardín, muy aquí bien. Bailando con el azabón de vez en cuando.
0: Eso es.
1: Pero póngales nomás las cumbias movidas, dijo. Oh, es que son esas que llegan a sudar, dijo. Ah. Se suda como yegua carrera.
0: Saludito grande, mi reina. Ya, llegan a sudar, dijo. Oye, yo les iba a contar alguna mentira, seguro que se me olvidó. A ver, ¿qué estaba viendo yo por acá? Tenía algunos saluditos. Mire, yo tengo un saludito, sí, acá lo tenía en mi teléfono, por eso que me había quedado en blanco, me había quedado en blanco. Fíjense ustedes que tengo dos auditores en la comuna de Gorbea. Se trata ahí de Benjamín, que es un alumno mío ahí del Liceo Bicentenario Politécnico Petrovquén. Saludo para Benjita y para su abuelita, la señora Digna, que nos escucha en Quitratude. Así que un saludo cariñoso para ellos, que escuchan siempre la Radio Universal. De verdad que me emocionó mucho ayer el enterarme de esa noticia. Ahí el Benjita, que es alumno del Liceo Bicentenario Politécnico Petrovquén, y su abuelita, la señora Digna, que son fieles, pero fieles auditores. Oye, se escuchan todo el día la radio. Se saben hasta los comerciales. Sí, no, de verdad que escuchan todo el día la radio. Así que, de verdad que los quiero saludar a la señora Digna y ahí a mi querido Benjita, que es alumno del Liceo Bicentenario Politécnico Petrovquén. El futuro es hoy. Eso. 12 del día con 40 minutitos, 12 del día con 40 minutos. 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Oye, saludo para Claudito, que es que está trabajando en un pozo, que adentro del pozo se escucha la Radio Universal. Dice. Oiga, un pozo de 20 metros va a limpiarlo, dice, estoy aquí colgando. Oiga, pero con cuidado, y amigo Claudito, que está trabajando y escuchando la radio. A 20 metros de profundidad. ¿Qué le parece? ¿No va a llegar a China? Saludos, Claudito, un abrazo grande, compa querido. Nos quedamos con... pero si vamos tan bien con la música, ¿por qué pidieron un tema del potrillo, no? ¿Por qué? Ojos Marrones, solicitado acá en la mañana de la Radio Universal, cuando van faltando 12 minutos para que sea las 13 horas, 1 de la tarde.

0: Juan Barones, ahí estaba con Jorge Luis el Potrillo, sonando acá en la Radio Universal. Por acá, ¿qué nos dice? A ver. Jorgito, saludos grandes. Quiero una canción, por favor, de los Diamantes de Ayipen. Ya nomás puede venir el loquito ahí, esto de quererte. Yo creo que con eso nos vamos a despedir ya, porque estamos llegando casi al término del programa. Y esa canción era para Joanquita, de parte de su amiga Estrellita de Chillán, que desde Chillán nos sigue a través de la señal online www.radiouniversal.cl. 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

0: No, no, si no les pedí el apellido, no pido herencia, no pido nada, yo solamente les pido que me quieran mucho, así como yo los quiero a ellos, así que me quieren demasiado, sí. Y uno es ingrato. Así que un saludo para mis papitos, para mi madre, por supuesto, mi mamita Bélgica, que están escuchando ahí la radio en Filoco. Mañana, si Dios quiere, voy a andar ahí por mis potreros, ¿eh? Por mis terrenos. No, que no escuchen mis tíos. No, si no son mis terrenos, nada. Buenas tardes, don Jorge Luis, pasando por Teodoro Schmidt. Saludos, Cristiancito Alonso. Saludos, amigo ahí, Scram el Dorado, que... ¿Va dónde? Va pegando, oiga, hacia Rucacura. Muy bien, ahí ya va entrando la comuna de Teodoro Schmidt. Lindo día, sí, está bonito para viajar. Está bonito para salir, ¿ah? ¿Eh? No, la verdad que yo... ¿Saben qué voy a hacer ahora después de la radio? Si no me voy a cachiporrear, que voy a salir de paseo. No, voy a ir a dormir. Eso voy a hacer. Eso voy a hacer después de salir acá de los estudios de Radio Universal. Por acá, que malo dice leer el WhatsApp. Tenemos un mensajito de la señora Blanquita. A ver, ¿qué dice la Blanquita por acá?
1: Hola, Jorge.
0: Tanto tiempo, Blanquita, querida.
1: Te habla la Blanquita.
0: Sí, pues.
2: 854 pesos.
1: Estoy acá en Pichufquén ahora.
0: Mire, qué bien.
1: Espero que estés bien. Villarrica, Saturnino. Reciente estaba escuchando la radio.
0: Gracias, Blanquita, querida. Un abrazo, un besito cariñoso para usted. Qué gusto, qué alegría me da escuchar su voz. Saber que está bien. Está en Pichufquén, así que le mando un gran abrazo, Blanquita. Fiel auditora de la Radio Universal, que tengo el gusto de conocerla en persona. Igual venía acá a la radio a vernos, así que le mando un gran abrazo a Blanquita, fiel auditora de la Radio Universal. 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
1: Oye, por ahí me está molestando, dice que la noche se hizo para dormir. Lo que pasa es que animal nocturno. Sí, anoche estuve ahí compartiendo con los amigos. No lo puedo nombrar porque no. Pero ya le vamos a... Sí, nos van a contratar publicidad, jefe, así. Mi amigo ahí de... Eso. Así que estuve ahí en una noche mexicana y en un reconocido local de la comuna de Pitrujena, en pleno centro de la ciudad, ahí al frente de la plaza. No, saludo para mis amigos ahí de que me tratan súper bien siempre y que estuvimos cantando hasta altas horas de la noche y que lo pasamos muy bien, sí, ahí compartimos. Yo, pura agüita. Sí. No, de verdad, pura agüita, pura agüita. ¿No me creen? ¿En serio? Estoy con antibiótico, acuérdense que me dio esa enfermedad.
2: ¿Qué pasó?
1: Pero regalé muchos tequila, así que los que no fueron a verme, jodieron. En la noche mexicana que tuvimos ayer ahí en un local en pleno centro de Pitrujena. Ya lo voy a poder nombrar ya porque vamos a contratar publicidad. Yo me comienzo a despedir porque nos tenemos que ir, pues hasta aquí llegamos. Les deseo que tengan una maravillosa tarde, un lindo fin de semana, que disfruten junto a los suyos. Si les tocó trabajar, alégrese que tiene peguita, sí. Así que con la cara llena de risa trabajando y llegue a la hora, eso es muy importante, llegar temprano siempre, actual. Y eso, chiquillos, así que de verdad que les deseo un maravilloso, un excelente fin de semana, cuídense harto, disfruten los suyos, la vida es hoy. Diga lo que usted siente, diga lo que usted ama a la otra persona, lo que usted quiere a la otra persona, no se ande peleando, no, no. Ande peleando por los terrenos, no se ande peleando por la herencia, no se pelee, no se pelee. Sí, vinimos a esta vida a ser felices, creo yo. Así que de verdad que disfruta los suyos. Si usted está solito ahí, quizás haga su panorama. Usted solo igual, sí, usted solo igual se puede hacer panoramas, claro. Escuchando la Radio Universal siempre, por supuesto. Ahí. Nosotros

acompañamos. Usted que quizás está enfermito, está solito, está pasando por un momento de pena, súbale todo el volumen más a la radio, acá nosotros le acompañamos con la mejor de la buena onda, de la alegría y todo. Así que eso, un abrazo cariñoso, nos encontramos, si Dios nos presta vida, el lunes, ¿cierto? Acá en la mañana de la Radio Universal a las 9 en punto. Sí. Saluditos, cuídense mucho chiquillos, ¿eh? Gracias por la tremenda sintonía. Se despide su humilde servidor, su potrillo Percherón, Jorge Luis. Chao, chao, que se me cuidan.

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0: 12:55.
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3: Hola, soy Fernando Paulsen y junto a CNN Chile les doy la bienvenida a esta edición informativa. Los 3 hospitales de más alta complejidad de la región del Biobío, incluido el Hospital Regional de Concepción, arriesgan millonarios recortes de su presupuesto. Esto debido al decreto 333 de Hacienda, que pretende reducir más de 7.000 millones. Diversos sectores políticos y sociales sostienen que la alimentación es un pilar fundamental para la retención escolar y que basar políticas públicas en ejemplos anecdóticos pone en riesgo la seguridad alimentaria. Esto tras dichos del presidente Kast. Ante la solicitud de la Cámara Chilena de la Construcción de ampliar la exención del IVA a la vivienda por considerarla insuficiente, el ministro Iván Poduje anunció que se duplicará el Fondo de Garantías Especiales, pasando de 50 a 100 mil unidades, facilitando la compra de la primera vivienda.
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0: 1:55 PM.
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0: 2 de la tarde, 57 minutos.
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0: 3 de la tarde, 27 minutos.
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0: 3 de la tarde, 57 minutos.
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0: 4 de la tarde, 26 minutos.
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0: Hola, ¿qué tal? ¿Cómo están? Eso, vamos. Tarde de sábado. Para quienes están de cumpleaños, felicidades. De lo mástico, de lo mismo. ¿Alguna cosita por ahí? Vamos a ir conversando, pasándolo regio durante la tarde de este sábado 16 de mayo. Hoy estamos a la mitad de mayo. La próxima semana se viene con feriado intercalado. Yo creo que la mayoría de los colegios van a hacer sándwich el próximo fin de semana.
1: Al sonido del tambor.
0: Al sonido del tambor.

Ha estado movida la tarde en Petrufquén, por ejemplo, a esta hora dicen que hay olores indeterminados ahí en el sector de Longay Norte, a la altura de el 500 más o menos, 4 y algo, y entre el 4 y el 500 por ahí, hay olores indeterminados en la calle Longay Norte. También se produjo una persecución con detenidos durante la jornada de este día sábado acá en la comuna de Petrufquén. Bien movido el fin de semana, un accidente también de tránsito en Imperial, donde hubo una víctima fatal, camioneta que cayó a un riachuelo, así que hartas cosas han pasado durante este fin de semana. Usted cuídese si va en la ruta a manejar con mucha precaución, se lo pedimos desde acá, desde los estudios de Radio Universal, que maneje con precaución, que siempre ande a la defensiva, no corriendo. Especialmente si va en la ruta Freire-Villarrica, hay algunos que adelantan y se ven apurados y llegan y se meten y pueden dejar la crema, así que tengan mucho cuidado al conducir por la ruta Freire-Villarrica, mantengan siempre la distancia correspondiente y no vayan ni muy rápido ni muy lento tampoco, si los que van lento también hacen taco, así que ni muy rápido ni muy lento. Yo creo que una velocidad moderada, 100 kilómetros por hora para allá, es muy buena, no pasar para arriba ni para abajo, pero algunos van a 50 y ese hace taco, a 60 hace taco, a 70 hace taco. El que va a 120 va punteando, ahí va queriendo pasar, y ahí es donde se producen los accidentes de tránsito. También los colosos, los tractores, que muchas veces van haciendo tacos, tienen que, si ven una fila muy larga, tienen que echarse a la orilla nomás, pues dejar pasar, y de ahí seguir la marcha, para que vaya con el taco, claro. Si es todo tema de criterio, de que cada uno ponga de su parte. Pero para quienes van en la ruta, nuestro saludo cordialísimo desde acá, desde los estudios de la Radio Universal, en esta hermosa región de la Araucanía. ¿A quién vamos a invitar para seguir con la música? Aquí está la banda de JP, o JP y su banda.

Era JP y su banda en la Radio Universal. Sí, señor. Necesito una canción, dice por acá. Una amiga me dice que eran los llaneros de la frontera con el rey de la pobreza. El rey de la pobreza. ¿Está el rey de la pobreza, bro? Hoy hay carrera a la chilena. ¿Cuándo son las carreras? Vamos a ir de inmediato. Yo le voy a contar. Sí. A ver, ¿cuándo son las carreras a la chilena? Mañana. Mañana 17. Grandes carreras a la chilena. Vamos corriendo, corriendo. En Canchalón, Comirufquén, ubicada ahí en Camino del Ten, kilómetro 9. La primera carrera. A las 12:40 horas. El valiente del corral, el esfuerzo Choico versus el canelo del corral, hermanos Córdoba. Van a correr una distancia de 200 metros pidiendo a mano y la polla de 500 mil pesos por lado. La segunda carrera, señoras y señores, corre el ingrato del corral Ricardo Manqueo versus la bulbita del corral Los Caciques, una distancia de 200 metros pidiendo mano a mano, una polla de 500 mil pesos por lado. La tercera carrera, atención, la tercera carrera, corren el loco Croba del corral Don Mateo versus la mexicanita del corral Soto, una distancia de 200 metros pidiendo mano a mano, la polla 500 mil pesos por lado. La cuarta carrera, más o menos a las 3 de la tarde, la chavita versus la pantera y versus el tío René. Ahora el tío René lo transformaron en caballo. Ya, entonces este es un trío. A las 15 horas, 3 de la tarde, hay un trío en la cancha Molco. Se va a desarrollar el trío. En la tercera carrera corre la chavita, la pantera y el tío René. La distancia, 200 metros pidiendo mano a mano, una polla de 500 mil pesos por lado. Es chivo, ¿eh? ¿Quién irá a ganar? ¿La chavita, la pantera o el tío René? Mira, el tío René con dos yeguas. Está acostumbrado a

metros pidiendo mano a mano y la polla 500.000 pesos por lado. Y la última carrera de la tarde corre la Luna del Corral Dos Estrellas versus el Weiner del Corral Hermanos Reyes, 200 metros, 500 mil pesos por lado. Van a estar buenas las carreras. Esto es mañana, ahí la cancha Molco, en el kilómetro 9 de la ruta S70, camino a Toltén. Ahí se va a desarrollar esta tremenda jornada de carreras a la chilena, donde habrán muchos caballos y muchas yeguas. Vale, ganar hartas yeguas ahí, ¿eh? Si quiere ir a ver yeguas de buen pelaje, vaya para allá nomás, hijo.

Qué bueno el tema, el rey de la pobreza. No es un pecado haber nacido pobre, pero permanecer pobre ya es un problema. Sí puede nacer pobre, pero con el sacrificio se puede salir adelante. Oye, ¿qué pasó con ese empresario chileno que trató de negro, mono, y le dijo, huele a negro? Me trae a la memoria el huele a azufre. Penas de cárcel arriesga Germán Naranjo Maldini, gerente comercial de la empresa Landes, que fue detenido en Brasil tras protagonizar un episodio de racismo y homofobia. Oja. Esto ocurrió el 10 de mayo. Justo al día de la mamá, cuando el ejecutivo abordó un vuelo LATAM desde Sao Paulo con destino a Frankfurt. Arriba del avión se enfrascó en una discusión con la tripulación del vuelo y con otro pasajero. Pero al pasajero le dijo lo siguiente: para mí es un problema ser gay. ¿Para ti es un problema? Punto suspensivo. Según un video que registró el episodio, Naranjo también emitió ofensas racistas contra el mismo pasajero, hablando de piel negra y de olor a negro, a brasileño. Todo esto acompañado de gestos despectivos. Por ejemplo, negro,

Mono, no te conozco. Eres un mono. Los monos andan en los árboles y acompañado del LATAM reveló que Naranjo fue detenido ayer 15 de mayo en el aeropuerto de Guarulhos, por lo que ahora deberá enfrentar a la justicia brasileña, que sanciona con cárcel estos episodios. Naranjo podría ser acusado de delito racial debido a una ley promulgada el año 2023 en Brasil que considera penas de entre 2 y 5 años de cárcel, más una multa. Pero ¿por qué? Digo yo, si mejor es que hoy en día, como están las cosas, mejor quedarse callado en todo. Claro. Es mejor pasar por WENON que dárselas de choro. Y en cualquier ámbito. No, mi cabro, está hasta la masa. En todo caso, dicen que la empresa lo alejó del cargo, lo sacó del cargo, lo sacó. O sea, pierdes todo prácticamente por una tontera, por una tontera, por enfrascarte en... Mejor hubiese hecho un video y se desahoga por las redes sociales, que ahora es mejor desahogarse por las redes sociales que enfrentar, po. Y llega a más personas también, po. ¿O no? Sí. ¿Cuántas cosas no nos gustaría a nosotros decirlas, pero no podemos, porque así como está el sistema hoy en día, te puede pasar cualquier cosa, desde que te disparen hasta que llegues a la cárcel? Es mejor hacerse el o no. Dicen que vive muchos años, por eso es que hay que hacer un concurso. No, sí, es mejor ser que avispado por dentro. ¿Qué dice la Nancy? ¿Puede colocar un temita de los charros? Un mix para Benji, porfa. Gracias. Perfecto. Busques algo de los charros con este día hermoso. Está como para salir a correr. Está como salir a correr, guacho. ¿O no? ¿Sí está para eso? Está rico el ambiente. Me gusta el otoño, me encanta el otoño. Con esos colores, con esos matices. Está bonito el otoño. Sí. Muy bien, vamos a continuar con la música. ¿A quién vamos? Ya incluimos el tema de... Que me habían pedido de Los Llenos de la Frontera. Sí. No, me pidió los charros de Lumaco, no los de Luisito Rafael. Sí. Sí, bien. Los charros de Lumaco. Para que lo vaya buscándolo. Si no es ahora, ya es después. Así que ahí ve usted. Ahí ve usted. Se lo dejo. Juegue. Juegue, saque, como en el fútbol. Vamos.

Ahí estaba Felipe Ritmo y Cumbia y el Llanero de Ñuble. Oye, en Argentina están pasando mal, especialmente la clase media y la clase esforzada. Adiós al asado del domingo. Porque en Argentina dicen que son buenos para el asado. Son bravos para el asado. Pero dicen que la cosa anda mal en la canta del tango. Dice adiós al asado del domingo, las salidas con amigos y la ropa de temporada. La clase mediana argentina, que se empobrece de manera paulatina, ha restringido sus consumos habituales, agobiada por la inflación, las deudas y bajos ingresos con los que cada día resulta más difícil llegar a fin de mes. Con una inflación del 31,5% en el año 2025 y del 12,3% en el primer cuatrimestre del año, el poder adquisitivo ha sufrido una caída importante porque los salarios del empleo formal no se han actualizado al ritmo del aumento de precios y eso ha resentido el consumo. Según la Confederación Argentina de la Mediana Empresa, CABE, las ventas de los pequeños y medianos comercios acumularon una caída del 3,5% en el primer cuatrimestre del año 2026. Únicamente estamos gastando lo básico, que es la comida y todos los servicios, el agua, electricidad, gas, etc. Trato de evitar ir a comer afuera. Gastos extras que teníamos para darnos un gustito, no, nada, contó AF Diego Salvo, dueño de una carnicería en el barrio capitalino de Mataderos. Según un sondeo del Centro Nacional de Responsabilidad Social Empresarial y Capital Social de la Universidad de Buenos Aires, UBA, el 72% de los hogares argentinos ha tenido que recortar sus gastos. Los números de la CABE sobre la caída del consumo básico son elocuentes. Entre enero y abril del año 2026 se desplomó un 4,6% la venta de alimentos y bebidas. Salvo lo siente en su carnicería. La gente busca los cortes más económicos. Cortes como el asado al vacío, con lo que uno se da un gusto. Ahora lo compran muy, pero muy poco, dice el carnicero, al explicar cuáles son las piezas de vaca más costosas y también las más deliciosas. Mientras, el precio de la carne aumentó en el primer cuatrimestre en un 19,5%, su consumo bajó 52,9 kilos por habitante el año a finales del 2023. O sea, el año 2023, 47,3 kilos en marzo pasado. O sea, 52,9 por kilo de habitantes se comía el año 2023 y 47,3 kilos en marzo pasado. O sea, ha bajado bastante. Los apetitos o los apetitosos bifes ceden su lugar en la mesa de los argentinos al arroz, a los fideos y a los huevos. Ya lo comen bife chorizo, po. Ahora, arrocito nomás, fideos y huevos. Pero lo que usted quiere saber, ¿fue un error, una decisión? ¿Por qué Argentina alcanzó en cuatro meses inflación proyectada para todo un 2026? ¿Fue un error? ¿Qué pasó? ¿Nos puede pasar a nosotros? Se lo cuento después de escuchar a los Rancheros de Plata.

0: 5 de la tarde, 10 minutos.
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0: Oye, qué buena música. Excelente. 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Y oye, mañana son las carreras a la chilena. En la cancha Molco. A contar de las 12:40 horas se corre la primera carrera. El valiente del Corral, el esfuerzo de Choloico versus el Canelo del Corral Hermanos Córdoba. Van a correr una distancia de 200 metros pidiendo mano a mano y la polla será de 500.000 pesos por lado. La segunda carrera corre el ingrato del Corral Ricardo Manqueo versus Bulmita Corral de los Caciques. Distancia 200 metros pidiendo mano a mano, polla 500.000 pesos por lado.
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0: del rincón.
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0: Después a las 2 de la tarde hay otra carrera. Corren el loco Coroba del Corral Don Mateo versus la mexicana del Corral Soto. Distancia 200 metros pidiendo mano a mano, polla 500.000 pesos por lado.
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0: La cuarta carrera la corren a las 3 de la tarde.
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0: Es un trío donde va a estar la chavita, la pantera y el tío René. Van a correr una distancia de 200 metros pidiendo mano a mano, polla 500.000 pesos por lado. La quinta carrera corre el gato de campo del Corral Nachito de Puerto Saavedra versus el Atila del Corral Alarcón de Beach of Ken. Distancia 200 metros pidiendo mano a mano, polla 500.000 pesos por lado. La sexta carrera, el ventarrón del Corral Lapachi versus el trueno del Corral Solito Zanahoria. Distancia 200 metros pidiendo mano a mano, polla 500.000 pesos por lado. Eso va a ser como a las 4 de la tarde. Ya a las 4:40 más o menos, 5 de la tarde, se va a correr la última carrera. La luna del Corral Dos Estrellas versus el winner del Corral Hermanos Reyes. 200 metros, polla 500.000 pesos por lado.
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0: Tengo a un amigo, dice en el winner.
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0: Eso, oye, qué buena la música. Pica las patitas, pica las patitas. El super bailable de la Radio Universal es hoy sábado. Comienza a las 21 horas. Llega Gustavo Chavito con un cargamento musical, alegría y buena onda. Para hacerte bailar durante gran parte de la noche.
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0: Qué bueno, qué bueno, qué bueno. Está la música a esta hora de la tarde. Saludos para quienes recién se integra. Vamos a los WhatsApp. ¿Qué dicen los WhatsApp? Vienen llegando WhatsApp calientitos, recién salidos de la olla. Dice por acá, quiero escuchar la canción Rosita de Olivo de los Manantiales. Aquí haciendo un asadito en Galvarino. ¿Qué te parece allá en Galvarino? Son buenos para el asado, ¿ah?
1: ¿Eh?
0: En Argentina apretándose el cinturón y acá en Chile del asado, ¿no, hijo?

0: Así vamos avanzando acá en la Radio Universal, tarde de día sábado, cuando estábamos conversando que en Argentina estaba la cosa más o menos, acá en Chile están puro asado nomás. Oye, esta semana el Instituto Nacional de Estadística y Censos de Argentina publicó el dato de inflación de abril. Con ese número, el acumulado del año en curso llegó a 12,3%. Guarismos que confirma que aquello que analistas venían advirtiendo desde que comenzó el año, que el presupuesto nacional aprobado por el Congreso en septiembre del 2025 quedó obsoleto antes de cumplir la mitad del año. La ley de presupuesto fijó como meta central una inflación anual de 10,1% para el 2026. Enero registró 2,9%, febrero 2,9%, marzo cerró en 3,4%, con el 2,6% de abril la meta terminó de cruzar ese umbral. Un diagnóstico que no contempló la inercia. Para entender por qué ocurrió esto, hay que ir más atrás que enero, o sea, el año pasado. Haroldo Montagu, economista y jefe de la consultora Vectorial y ex funcionario del Ministerio de Economía, señala a la prensa chilena que existe un piso de inflación inicial de entre el 2 y el 2,5% mensual, que es muy difícil de perforar. Ese piso tiene una explicación estructural, una cadena de contratos y precios indexados a la inflación pasada. Alquileres, tarifas de servicios públicos, prepagas de salud, jubilaciones, que se actualizan con un rezago de 2 meses respecto al IPC. Y hasta las bandas cambiarias, que también se mueven en función de la inflación. Todavía hay una arquitectura de contratos inexados que hace muy difícil que la inflación se desacelere por debajo de este piso. Acá igual pasa que estamos con el costo de la vida sube, te dijo Juan Guerra, y la plata es la misma, el sueldo es el mismo. Entonces ahí es cuando comenzamos ya a pasar susto, porque el sueldo es el mismo, ¿cierto? Y todo sube. Y con la misma platita tenemos que comprar todo mucho más caro. Entonces ahí como que comienza a ser dispareja la cosa. ¿Hasta cuándo? No sabemos, ¿no? Esto es un tema que lo están pasando varios países. Y parece que la tranquilidad no se ve por dónde venir. Creo que así como vamos, vamos a tener que prepararnos para cualquier cosa, ¿no? Vivir el día a día, ser feliz con lo que tenemos. Y si llega más, mejor. Y si no llega, bien también, ¿no? Pero ser feliz. Esa es la idea. Trate de ser feliz. Ya se arreglará la cosa. Ya saldrá el sol, dijo. Pero lo que estaba leyendo es Argentina, no es Chile. En Chile todavía podemos respirar. En Chile todavía podemos comer un asadito los fines de semana. Y mejor que eso, acompañado de Gustavo Chavito, ahí en los super bailados de la Radio Universal más ratito. A eso de las 21 horas llega Chavito con un cargamento musical para que se lo cuente. Ahí la gente opina que vamos igual que Argentina. Eso, vamos. Oye, vamos a continuar con la música, muchachos. Acá en la Radio Universal, envíen su WhatsApp al más 56 45 239 1434. A las 5:30 vamos con la pausa ahora, después el tema de la pausa, y volvemos con los números para ver si alguien quiere encontrar pareja o no.
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0: Eso. Ya, ¿voy a la pausa o voy al metro? Quiero la pausa, estoy atrasado con la pausa, así que voy a la pausa cortita, ya regreso.

0: 5 de la tarde. 34 minutos.
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Oye, saludo a quienes van por la ruta de Carahue. Por ejemplo, a esta hora de la tarde se reporta un accidente vehicular en la... Esto es el sector de Montebello, en la comuna de Carahue. Accidente de tránsito minutos atrás que involucró dos vehículos menores en ese sector. También ayer por la noche se produjo un accidente de tránsito en Imperial, donde un vehículo cayó por una quebrada, falleciendo una persona. Ando buscando por acá la noticia. ¿Por qué conversamos estas noticias? Porque nos sintonizan allá en el sector de Imperial, de Carahue, de Puerto Saavedra, de Nehuentúe. Tengo muy buena sintonía para allá, así que un tremendo saludo a esta hora del día. Vida de mi vida. Qué bueno el tema. Yo me siento feliz. Vamos a los WhatsApp. ¿Qué dicen los WhatsApp a esta hora del día? Los que andan buscando pareja. ¿Usted anda buscando pareja o no? Hola, buenas tardes. ¿Podría dar mi número para conocer una dama que tenga de 45 años para arriba? Soy Andrés, tengo 43 años, soy de Lautaro, vivo solo. La persona que me quiera comunicar o se quiera comunicar conmigo, lo puede hacer al 934-83-23-38. Repito el número, 934-83-23-38. Muchas gracias, dice. Ojalá que me vaya bien. Sí, ojalá. Ojalá le vaya bien. Hay mucha gente buscando pareja. De repente nos sentimos solos. Hay personas que aprenden a vivir en soledad y otros no. Buenas tardes, mi nombre es Silvia. Soy viuda. Y me gustaría conocer un caballero mayor que sea realmente serio, sí. Porque de repente me llaman personas que no tienen seriedad, que no saben para dónde va la micro, dice. Así que la Silvia es viuda y le gustaría conocer un caballero serio, caballero mayor. La pueden llevar al 9-91-61-3250. 9-91-61-3250. Ese es el número de la Silvita, que es una mujer viuda, ya con toda la vida resuelta, pero que quiere conocer a alguien para compartir sus días, para compartir tantas cosas. Si de repente en la vida podemos disfrutar de esos pequeños momentos o no. Así que si alguien está interesado, pueden llamar a la Silvia.

para compartir sus días y hacer de los días más cortos, conversando, analizando y buscando un buen futuro para ambos. Vamos a invitar a Hernán y la nueva explosión. El tema se llama A Mojar Poleras. Buen tema.

0: Ya, muy bien, ahí estaba la nueva explosión de Hernán. A mojar poleras. Con lluvia tropical, dijo. No, con Hernán y la nueva explosión. Que el tema pertenece a lluvia tropical. Cuando yo lo escuché.
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0: Ya, muy bien. Estábamos en la etapa de buscar pareja para algunas personas que quieren conocer a alguien y compartir sus días. Así que usted también puede enviar un mensaje o llamarnos y decirnos que quiere encontrar pareja, ¿sí? Para nadie es tarde encontrar pareja. ¿A quién estamos saludando hoy, 16 de mayo? A Honorato. Sí, se me vino a la memoria el profesor Honorato. Señor Honorato. Que en paz descanse. Mañana estamos a 17, San Pascual. Pascual. Y así vamos caminando en este mayo, mes del mar. El día jueves es feriado. Recuerde que siempre se hace Sundays el día viernes, así que los estudiantes van a estar, yo creo, con un fin de semana largo. Muchos van a aprovechar de salir. Otros van a aprovechar de hacer cosas en la casa, porque no aparece lluvia por ningún lado. Se ve bueno el fin de semana en general, y toda la semana se viene buena, ¿eh? Fría, sí. La temperatura más baja que vamos a tener se ve que vamos a tener temperatura baja el lunes. El lunes la temperatura estaría bordeando los 2 grados bajo cero. Así que esa sería la temperatura del día lunes que vamos a tener acá en la región de la Araucanía. ¿A quién está yendo súper bien? Es al Flaco y sus parientes, ¿eh? Oye, está yendo bien al Flaco. Oye, cada video que sube tiene, mira, hay uno que tiene 17 mil y algo de visitas. Le ha ido bien, ¿eh? Tiene más visitas que el porrazo que me pegué yo.

Ahí está el Flaco y sus parientes en la Radio Universal. Oye, faltan 2 minutos para las 6. Voy a la pausa y ya regreso.

0: 5 de la tarde, 58 minutos.
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Así disfrutamos la música acá en la Radio Universal en esta tarde de sábado. Oye, saludo a mis compañeros de equipo del Gran Green Cross de Temuco, que luego se enfrentan a Los Pinos más 50. Sí, ahí están todos los energéticos, los atléticos de Green Cross preparándose para el partido. Así que, muchachos, mucha suerte y que ganen en esta tarde de sábado. Nosotros vamos a entrar a recordar, sí señor, vamos a recordar a Kaoma con un gran tema, porque llegó la hora de retroceder en el tiempo. Yo era un niño adolescente y muchos que están viendo el programa se darán cuenta que al retroceder van a llegar a los 15, 16, 17, 18 años, cuando estaba de moda la lambada. Y con esto saludo a mis amigos y compañeros del Gran Green Cross de Temuco, que luego se enfrentan a Los Pinos. También saludo a los muchachos de Los Pinos 50.

Oye, ¿qué te más? Año 69 se popularizaba la lambada, pero a mí me gustaba el danzando lambada, ese me gustaba a mí. ¿Se acuerdan, no? ¿Ah? Ese mismo, ese me gustaba a mí, para bailarlo. Era un adolescente, era un cabro. Soy Claudio, aquí estoy trabajando. Quiero dar mi número. Pero ya pasamos. Ya, pero igual se lo voy a dar. El número del Claudito es el 9-44-84-44. ¿Cuántos cuatro? Se pasó de cuatro, parece. A ver, 48-44-43-36. Ahí sí. 9-48-44-43-36. Quiero conocer chiquilla de 50. Me puede dar el número así la Silvia, que busca un hombre.

La Silvia tiene el número siguiente. Atención, anota el número, amigo. 991-61-3250. 991-61-3250. Ese es el número de la Silvia. Qué bueno el tema. A ver, bailemos lambada. Al ritmo del asado, vamos. Ya echamos a vivir la noche este día. Sábado, sábado 16 de mayo, a las 21 horas llega el gran bailable del Chavito, de Gustavo Chavito, los super bailables de la Radio Universal. Danzando lambada. Eso se bailaba hace 35 años atrás. Danzando lambada. Oye, ¿por qué no recordemos a la Celia Cruz? ¿La recordamos o no? ¿Se acuerda de La vida es un carnaval? Sí, y la vida es un carnaval. ¡Vívala así! ¡Viva la vida como un carnaval día a día! Y le apuesto que va a ser feliz. Saludos a quienes están en la sintonía en todas las frecuencias. Allá en el 88.1 Licanray, Coñalipe, Peyaifa, Liquiñe. En el 105.1 Loncoche, Lanco, La Paz, Malalhue. ¿Cómo está mi gente de La Paz? Saludos allá a la pura paz, a todos los habitantes de La Paz. Un abrazo tremendo. Aquí está La vida es un carnaval con la Celia Cruz.

0: Era la Celia Cruz, parece de mazo. La vida es un carnaval. Debemos vivir la vida como un carnaval. Hay 9 grados de temperatura. Comienza a bajar la temperatura, así que haga fuego, haga fueguito. No tanto tampoco. No se le vaya a recalentar el cañón. Ándate, cabrito. Y va a tener que llamar a bomberos. No, mejor que eso no pase. Haga moderadamente nomás, ¿eh? No, no tanto, no tanto, no tanto. Mira el temazo. 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
0: Este es Pastor López.
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0: Escríbanos a más 56-45-239-1434. Llámenos al 9. Al 45-239-1434 también me puede llamar. Eso, vamos.
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0: Hola, ¿con quién hablo? Hola.
2: Buenas tardes.
0: ¿Cómo estás?
2: Bien, gracias. ¿Y usted cómo está?
0: Bien, acá trabajando como buen obrero, con poca plata, pero con alegría.
2: Así me gusta, con alegría.
0: Claro, todo con alegría, aunque sea por poco, mija. ¿Y en qué le ayudó?
2: Quería pedirle una canción.
0: ¿Cuál
2: por favor?
0: Sería? ¿Cuál?
2: El de Antonio Aguilar, por favor, el maestro.
0: ¿El maestro?
2: Sí.
0: Vale, mi guachi. Saludos, por abrazos. Favor. Oye, hay grandes carreras a la chilena. Mañana. Mañana domingo, grandes carreras a la chilena ahí en la cancha Volco. Esto está ubicado a 9 kilómetros de Pirusquén por la ruta S70 camino a Dolten. La primera carrera es a las 12:40. Corren el valiente, el corral, el esfuerzo de Choroico versus el canelo del corral Hermanos Córdoba. Distancia 200 metros, oye. Pidiendo mano a mano, polla 500 mil pesos por lado.
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0: La segunda carrera corre el ingrato del corral Ricardo Banqueo versus la bulmita del corral Los Caciques. Distancia 200 metros pidiendo mano a mano, polla 500 mil pesos por lado. La tercera carrera, el Loco Córdoba del corral Don Mateo versus la mexicana del corral Soto. Distancia 200 metros pidiendo mano a mano, polla 500 mil pesos por lado. La cuarta carrera, hay un trío. Mira, el Loco Rene hace un trío, hijo. El Loco Rene corre con la Chavita y la Pantera. Distancia 200 metros pidiendo mano a mano, 500 luquitas por lado. El único trío de la tarde.
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0: La quinta carrera, Gato de Campo del corral Nachito de Puerto Saavedra corre con Atila del corral Alarcón de Pitufquén. 200 metros pidiendo mano a mano, voy a 500 mil pesos por lado. La sexta carrera, el ventarrón del corral Apache versus el trueno del corral Solito Zanahoria. Distancia 200 metros pidiendo mano a mano, polla 500 mil pesos por lado.
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0: La séptima carrera del corral.
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0: Dos estrellas, corre la luna. Versus el winner del corral Hermanos Reyes. 200 metros, polla 500 mil pesos por lado. Mañana grandes carreras a la chilena y la cancha Molco. Kilómetro 9.
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0: ¡Eso, vamos! Oye, traicionera, aunque yo me muera. Vamos con Carlos Vives. Y la gota fría. La 6:25. Año 94. Y se hacía popular este tema hace 32 años atrás.

0: 6 de la tarde, 28 minutos.
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1: 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Oye, ahí está la voz de Adrián y los Dados Negros. Oye, el tema sigue viejo. Y vos me dijiste el tema. Faltan 20 minutos para las 7, ¿eh? 20 minutos nos separan de las 7 de la tarde.

0: Oye, este tema se llama La Bicicleta. Qué recuerdo, la bicicleta, compadre. La bicicleta, esa vieja bicicleta que tenía en la bodega, pero ahora que subió el combustible, la rescató. Siempre se rescata lo antiguo, hijo. Sí, se vuelve al rescate de lo pasado, hijo.
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0: Y la bicicleta es una de ellas.

0: Ahí estaba la bicicleta, esa vieja bicicleta que se acordó de sacarla para comprar un par de neumáticos. Y con estos días bonitos, qué mejor que andar en bicicleta. Antiguamente se usaba mucho la bicicleta, ¿o no? ¿Se recuerdan cuando se salía a pasear a la polola en la bicicleta? Por delante de la bicicleta, en el barrote, se sentaba la polola o se sentaba la señora y se salía en la bicicleta. Mucha gente de campo salía en bicicleta hacia el pueblo con la señora en la parte delantera de la bicicleta o en la parrilla. Imagínense los saltos con los caminos de arriba. No era muy cómodo, pero mucha gente viajaba en bicicleta, ¿o no? Hoy día no, hoy día hay que salir una tremenda bicicleta. Si no, no se sale, ¿va? Una que tenga buenos amortiguadores. En esos tiempos una bicicleta toda churreta nomás y vamos. Pero bicicleta nunca pasa de moda. Y estos días han estado fantásticos para salir a andar en bicicleta. Para que frene con las patitas. Las mujeres típicas que frenan con las patitas. No, el más pelusa frena con la pata en el rayo.
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0: Vamos a continuar con la música acá en la Radio Universal, invitando a toda nuestra audición para los super bailadores hoy a las 21 horas con Gustavo Chavit.

0: Oye, cómo baila esa bailarina, hijo. ¿Cómo se mueven esas mujeres? ¿Cómo se mueve usted ahí en el asadito? El asado sabanero. Estamos a 16 de mayo.
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0: para quienes están de cumpleaños hoy, muchas, pero muchas felicidades. A pasar los regios, siempre en sintonía de la Radio Unida.

0: Pero qué tal si te compro. Ahí estaban los o el Tejano de Rauco con ese temazo. Qué tal si te compro, acá en la Radio Universal, amigo mío. Y por esa calle vive. Aquí están los Rebeldes del Sur. Y
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0: 8 minutos nos separan de las 7 de la tarde.

Y nos vamos, llegó la hora de decir adiós por hoy. Mañana vuelvo acá a la Radio Universal. Que tenga buena tarde, buena fiesta. No tome mucho, no beba mucho. Arribando con los turururos mañana. Sí, y a las 21 horas llega Gustavo Chavito, los super bailables de la Radio Universal. Quédense con nosotros, Universal, la fuerza de escucharnos. Que lo pasen bien. Que van en ruta, cuídense. Saludos a los taxistas, a los colectiveros, a los microbuseros,

0: 6 de la tarde, 58 minutos.
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0: 7 de la tarde, 27 minutos.
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0: 7 de la tarde, 57 minutos.
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